Hola, ¿qué tal? Buenos días a toda la gente ya que nos está escuchando, que ya se está conectando aquí en las redes sociales. Buenos días, soy su amiga La Güera desde el 89.9 FM aquí en la ciudad de Madison, Wisconsin. Ya les damos la bienvenida a un sabadito más del mes de octubre. Gracias por estar aquí con nosotros. Aquí son las 5:11 de la mañana. Estamos ya platicando con gente en las redes sociales. En Puebla es una hora menos. En Tijuana son 2 horas menos, así que la gente ya anda trabajando desde temprano. Saludos a la gente de Argentina también. Saludos a toda esa gente bonita, hermosa y bella que ya me está acompañando. Los feos también tienen saludo. ¡Mua! Y hasta beso les vamos a dar a los feos. ¿Por qué no? ¿Por qué siempre saludar a los guapos, a las guapas y no a las feas ni a los feos? Saludos a toda la gente. gracias por estar aquí. Y pues ya saben, hoy es un sábado más de octubre, un sábado en el que estamos aquí transmitiendo, tratando de llevar un poquito de música, un poquito de entretenimiento, un poquito de relajo, aquí a través del 89.9, aquí en WORT 89.9, Madison, Wisconsin. Estamos en transmisión en vivo en las redes sociales y estamos obviamente también a través de su frecuencia modular, estamos en vivo. Así que vámonos con música. Si encuentran fallas en la música, si encuentran fallas aquí en cabina, no me echen la culpa a mí, le echamos la culpa al vago porque no vino. Ya cuando dejan a esta señora sola, no hombre, olvídense que algo salga bien aquí. Así que pues vámonos con algo de música. Gracias por estarnos acompañando. 89.9 FM, Madison, Wisconsin. Gracias. Vamos con más música. Regresamos.

Hola, hola, ¿qué tal? Buenos días, gente hermosa. Son las 5:31 de la mañana. Me agarraron con la, ahora sí que con la galleta en la boca. Son las 5:31 de la mañana. Buenos días, bienvenidos sean a esta transmisión aquí por los madrugadores 89.9 FM WORT. Ya saben, estamos aquí en Madison, Wisconsin. Espero que nos acompañen de aquí hasta las 8 de la mañana. Recuerda, el teléfono en cabina es 608-467-5627, 608-467-5627, no hombre, ya lo ando dando mal, con razón no me llaman, luego me regaña el vago, dice, das mal el número, sí, es cierto, es que se me luenga la traba de repente, me da la dislexia, así que, pues, ¿qué podemos hacer? Ya no tiene remedio la güera, ya no tiene remedio. 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Ahora sí lo dije con calma y clarito. Bueno, pues vámonos con algo, vamos a seguir.

escuchando música, los voy a estar aquí acompañando o estresando o como le quieran llamar. De aquí hasta las 8 de la mañana, les saluda su amiga La Güera. Buenos días, 5:33.

0: Hola, ¿qué tal? Buenos días, buenos días. Ya estamos empezando la segunda hora de transmisión aquí en el 89.9 FM, la ciudad de Madison, Wisconsin. Buenos días, son las 6:06 de la mañana. Bienvenidos sean a esta programación, a esta transmisión con la güera. Con la güera madrugadora, porque ya de madrugadores ya no hay nada. ¿Los ven aquí? No, ¿verdad? Pues yo tampoco, así que... pero sé que el vago me está escuchando desde el más allá, o sea, desde allá, más allá donde él está trabajando, o sea, no desde el más allá del más allá, ni que fuera Munra. Así que yo sé que ahí estás, vago, yo sé que ahí andas. Gracias por estar ahí al pendiente. Si me has mandado mensaje, pues la verdad ya se me había olvidado checarte, pero ahorita le checamos a ver qué regaños tenemos. Ah, sí, ya ves, ya estaba mirando, ahora sí ya estoy mirando, ya tengo como 25 mensajes del vago, pero bueno. Hola, ¿qué tal? Buenos días, gente preciosa, gente hermosa. El vago no, porque está feo, yo no quiero saludar a los feos. 6:07 de la mañana, recuerden que estamos aquí en cabina del 89.9 FM, aquí en Madison, Wisconsin. Estamos en WORT, para ser más exactos, así que el teléfono en cabina, 608-467-5627. Esperamos que nos acompañen de aquí hasta las 8 de la mañana, ya saben, como todos los sábados, transmitiendo en vivo en redes sociales y pues también transmitiendo en vivo a través del 89.9 FM. De repente ya estamos extrañando por acá al vago porque ya preguntan por él, ya nos están preguntando que dónde anda el vago, que por qué me dejó solita, pero ya les expliqué, vago, no te preocupes, ya les expliqué que es porque... pues de repente se te va la memoria y quién sabe para dónde te vas. Así que eres tan vago que hasta la memoria ya te anda vagando por ahí. Pero el día que te acuerdes, por acá andamos. Ya les expliqué al público porque no estaban entendiendo esa parte de por qué no estaba el vago. Pero entiéndanlo, ya a sus años ya no es tan fácil. Ya no es tan fácil encontrar el lugar a donde iba. Se pierde en su casa, dice, imagínense. Imagínense nada más hasta dónde hemos llegado. No es cierto. Saludos, vaguito. Te esperamos por acá la próxima semana. Espero que nos acompañes. Bueno, son las 6:08 de la mañana. Nos vamos a escuchar más música. Ya tenemos lista aquí la música. Y si tienen algunas complacencias, pueden llamarnos también aquí al teléfono en cabina del 608-467-5627. Si quieren mandar saludos. Por cierto, saludos a toda la gente, todas las personas que están allá en las casas de Big Brother. Saludos, yo sé que ya nos están escuchando, no se pueden comunicar de repente, pero aquí estamos. Saludos a todos ellos. Un beso para todos ellos. Vámonos con algo ya de música. Ya tenemos aquí lista la música, lista y preparada. Así que vámonos y regresamos.
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Hola, ¿qué tal? Buenos días. 6:24 de la mañana aquí en Los Madrugadores 89.9 FM. Gracias por estar aquí con nosotros. ¿Qué me cuentan en el día de hoy? ¿Qué cuentan? ¿Qué van a hacer el día de hoy? Recuerden que hoy sábado y mañana domingo, el clima al menos aquí en Madison, Wisconsin, va a estar muy calientito. Vamos a estar más o menos alrededor de los 80s. Así que, se va a hacer o no se va a hacer, como dicen por ahí. Así que donde vayan a hacer la carnita asada, por allá vamos a andar, siempre y cuando nos inviten. Yo llevo la pancita. Así que invítenme porque yo llevo la pancita. La pancita vacía para llenarla porque no crean que les voy a llevar el menudo. No, yo estoy diciendo que yo llevo la pancita vacía. Así que si me quieren invitar a la carnita asada, ya saben. Ustedes nada más llámenme aquí al teléfono en cabina al 608-467-5627 y me dicen a dónde para llegar a la carnita asada. Unas chelas, unas micheladas. Es más, yo preparo las micheladas. Eso sí me quedan buenas. Es una de las cosas que me quedan buenas porque no sabré cocinar, pero ¿qué tal si se preparan las bebidas? Y tomármelas también. Así que bueno, pues espero que disfruten este fin de semana. Vamos a disfrutar este fin de semana porque ya, ahora sí que no sé si sea el último ya de lo que fue el verano, porque ya en realidad ya estamos en el otoño. Así que si quieren invitar, ya saben, pero sí disfruten este fin de semana. Va a estar sábado, domingo y lunes vamos a estar alrededor de los 80 grados, así que a disfrutar con la familia, a disfrutar en la casita, donde quieran disfrutarlo, pero disfrútenlo de verdad, porque ya, ahora sí que ya de estos ya no va a haber muchos, ya no va a haber muchos fines de semana calientitos, así que vamos a disfrutarlo. Pero bueno, vamos con algo ya de música, ya tenemos más música por aquí lista y preparada para empezar a tocar, así que vámonos con música. ¡Saludos, Vago!

0: Saludos a toda la gente que ya nos escucha a través de WORT 89.9 FM aquí en Madison, Wisconsin. Gracias por estarnos acompañando. Su amiga La Güera los saluda desde aquí, desde cabina. Buenos días, un beso. ¡Mua!
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0: Seguimos aquí. Algo aquí se nos cuatrapió un poquito, pero bueno, ahí estamos ya. Vámonos con algo de música. Ahora sí, vámonos con música. ¡Mua!
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Bueno, pues ya empezaron a llegar nuestras invitadas. Buenos días, buenos días. Vamos a seguir aquí con algo de música, vamos a seguir con algo de información, así que no nos dejen, no nos dejen abandonadas. Regresamos.

0: Hola, ¿qué tal? Buenos días, ya estamos aquí de regreso. Son las 7:01 de la mañana. Son las 7:01 de la mañana aquí en Los Madrugadores 89.9 FM. Pues ya no me dejaron solita, sí nos llegó nuestra invitada del día de hoy y vamos a platicar un ratito aquí con ella, un ratito nos va a dar un poquito de información del evento que van a tener el próximo 3 de noviembre. Así que hola, buenos días Liliana, ¿cómo estás?
1: Hola güera, muy buenos días, muy bien, muy contenta de estar aquí nuevamente contigo, gracias.
0: Pues bienvenida aquí a este espacio y y pues empezamos con primero recuérdanos la fecha y el lugar, ¿sabes? Del evento que va a haber.
1: Sí, el evento va a ser el próximo 1 de noviembre, es domingo. Vamos a empezar a las 3 de la tarde con una ofrenda del Día de Muertos. Entonces, pues va a estar montado el altar, pueden traer las fotografías de aquellas personas que quieren recordar, las pueden poner en el altar. Y el evento de las personas que vamos a estar en el escenario, que vamos a hacer el showcase, empieza a las 5 de la tarde. Entonces ellos pueden llegar antes, vamos a estar todas las mujeres que vamos a participar ese día hablando con la comunidad y ya a las 5 empieza el evento y vamos a tener también cena y va a ser todo en el Woodman Center.
0: Ah, ok, pues así es que se va a poner interesante y cuéntanos un poquito de qué se trata este evento, de dónde viene, qué es lo que nos ofrece.
1: Okay. Bueno, el evento está conformado esta vez por un cohort de 15 mujeres que de alguna forma hemos venido atravesando el sueño americano de diferentes formas y algunas de nosotras estaremos compartiendo la historia por diferentes medios en el evento. Y lo que hemos hecho en esta academia es que hemos participado en, pues ahora sí que cada una armar su propia historia, compartir cuáles han sido las situaciones y las personas que nos han acompañado durante este proceso para poder llegar hasta donde estamos hoy. Muchas de nosotras somos emprendedoras, tenemos nuestros propios negocios y llegamos como muchos de los que hemos llegado aquí, ¿no? Sin,
0: llegamos en blanco, de verdad, porque de la manera que lleguemos, que hayamos llegado, de la manera que lleguemos, siempre siento que es el cambio siempre va a ser muy fuerte, de diferentes maneras, de diferentes situaciones, como te digo, pero siempre es un cambio de todo, o sea, de todo, y hay quienes lo asimilan de más rápido que otras personas, pero también como decimos por ahí, según cómo te fue en la feria, ¿no? O sea, como según cómo te va en la feria, es como, pues como vas acomodando tu situación, ¿no? Porque pues hay quienes llegaron y pues de alguna manera decimos ya tiene uno el plato puesto en la mesa, ¿no? Hay quienes llegaron de cero y de extra punto cero cero para atrás porque es difícil empezar cuando no conoces ni el idioma, ni el lugar, ni simplemente las costumbres de que aunque seguimos siendo latinos, traemos nuestras raíces, nuestras costumbres, aquí de verdad yo pienso que todas las personas cambiamos nuestra manera de vivir.
1: Claro, mucho de eso es que es algo de lo que yo igual trabajo con las personas, es el proceso de identidad, porque tú no eres la misma persona que salió de su país que la persona que está aquí. Entonces, es un proceso, es un duelo el que tú atraviesas por haber dejado tus costumbres, tu cultura, tu idioma, tu familia, por las razones que hayan sido y en las circunstancias que hayas llegado. Eso es lo de menos. Es importante, sí, pero al final el proceso que pasas personalmente, eso es todo un proceso que realmente pega en tu identidad. Pega en reconocer quién eres, en que a veces no sabes por qué haces lo que haces, no sabes realmente si es lo que realmente querías o simplemente pues la vida me trajo aquí, ¿sabes? Son muchas razones alrededor de eso, pero todas impactan lo mismo. El quién eres tú, quién es esa persona que está atravesando lo que está atravesando en este proceso.
0: Sí, sí es cierto, o sea, te digo, todos en diferentes situaciones, pero yo creo que todos pasamos por un momento difícil. Como dices, en lo que encuentras quién eres quién quieres ser o quién fuiste. O sea, estás entre todo eso. Siento yo, estás entre todo eso, entre que es yo soy tal persona, pero aquí me siento otra persona. Y con el tiempo siento que estoy cambiando, ya ni soy ni la que era ni la que llegué siendo, y ahora como que soy otra persona. No persona en sí, sino tu, como te digo, tus pensamientos, tus costumbres, tu identidad. O sea, ya ahí cambias.
1: Sí, es justamente a lo que yo me dedico. Yo acompaño a las personas que han atravesado transiciones, ya sea un divorcio, una separación, una ruptura, que han perdido una persona que era importante para ellos, que han pasado transiciones importantes o incluso la migración, a que puedan reencontrarse con sí mismos, porque ese sentimiento de vacío, de no saber exactamente qué haces, hacia dónde vas, por qué estás haciendo lo que estás haciendo, viene respaldado por creencias, por la cultura en la cual nos desarrollamos, por todo aquello que nos enseñaron cuando éramos pequeños y que nos dieron esa identidad. Esa persona que salió de ese país venía con creencias, con pensamientos, con formas, con hábitos, y que estando aquí, pues obviamente es un cambio total. Entonces, en este caso hablando de inmigración, pero todas esas transiciones de vida que te hacen cambiar, que te hacen dar un vuelco y que de repente ya no sabes qué estás haciendo y por qué lo haces, y toda esa confusión emocional que eso implica, yo los ayudo a que puedan encontrar claridad, dirección, y que puedan saber esa parte de reconectar de quién soy yo, cuál es mi nueva identidad y cómo la sostengo. Porque no nada más es de, ay, bueno, ya soy otra persona.
0: Ya soy otra persona, ya, sí, exactamente. ¿Cómo te mantienes en ese nivel, en esa vida, en esa, pues sí, ya en esa atmósfera diferente de vida, como decimos, ya no nomás en lo emocional, en todos los aspectos, porque llegas a vivir de una diferente manera también? O sea, son tantos cambios que sí, de verdad, creo que yo pienso que son pocos los recursos que tenemos como estos que ustedes ofrecen. Nuestra comunidad no hay mucha, no sé si no hay mucha información o no hay mucha ayuda en esos aspectos. Y también pienso que uno, a veces los conoces y no los agarras, porque con lo que estábamos platicando antes fuera del aire, que siempre dice uno, es que no tengo tiempo. No sé si uno mismo se cierra a eso de no tengo tiempo, o de verdad no tiene uno tiempo, o yo no sé. Pero yo sí, yo me considero una persona de que, creo que lo pongo a lo mejor de cierta manera un pretexto, pero es que hay cosas como que yo no puedo sacar como de mí tan fácilmente, me cuesta mucho. El tiempo que estuve en el hospital con mi niño, la psicóloga me iba a visitar, porque te mandan la psicóloga, tanatólogo y no sé qué te ofrecen ahí. Y yo decía, ay, ya viene esta señora. Sí, porque, o sea, ella pues estaba tratando de ayudarme a hacer su trabajo y hacer todo, pero a mí no me gustaba hablar. O sea, a mí no me gustaba hablar de lo que estaba pasando. A mí no me gustaba expresar lo que yo sentía, lo que yo quería. Yo decía, no, yo no tengo por qué darle a saber a la gente lo que yo siento. Como que siento que uno mismo se cierra a eso.
1: Claro, hace un momento te compartía que yo les ayudo justamente a ver esas creencias, porque eso que te hace decir es que a mí no me gusta compartir lo que siento, está sostenido en una creencia. Algo pasó en tu vida que te hizo sentir que compartir cómo te sientes o dejarte sentir lo que sientes no es seguro para ti. Entonces tu sistema, tu cuerpo, reconoce que cuando alguien trata de pasar esa línea, tú estás en peligro. Entonces
0: sí,
1: ahí es donde viene como esa reacción.
0: Como que dices, no quiero,
1: no importa, estoy bien.
0: Exacto, dice uno, estoy bien. Aunque no lo estés, pero dices, yo no quiero que esta señora o esta persona se entere cómo me siento. Yo para mí digo, es que eso no me va a ayudar. Pero sí, o sea, sí nos ayuda. Tenemos que entenderlo. Más que nada, primero entender que necesitamos la ayuda.
1: Sí, yo creo que, ¿sabes qué? Es aceptar que necesitas la ayuda. Porque es, por ejemplo, cuando vas a terapia, ¿no? Uh-huh. Mucha gente te dice, es que tienes que ir a terapia, terapia te ayuda. Sí, terapia uh-huh. es importante, pero la terapia te ayuda únicamente con lo que traes en la cabeza, tu psique, tus pensamientos, uh-huh. tus creencias al respecto. Pero todo eso que atravesaste, tanto lo bueno como lo malo, está atrapado en tu cuerpo también. Uh-huh. Está ahí dentro de ti, porque tú eres uno que viene cargando con toda esa información. Entonces, estamos como muy acostumbrados a ese tipo de prácticas, ¿no? O sea, yo no necesito ayuda, la psicología es para los locos, yo no soy psicóloga, sin embargo, sé lo que implica todo ese proceso, ¿no?
0: Sí, eso decimos, a mí no me mandé con el psicólogo, yo no estoy loca, yo no estoy loca. Pero desgraciadamente es tanta nuestra mala información que ni siquiera sabemos qué diferencia hay entre un psicólogo, un psiquiatra, un tanatólogo. No sabemos diferenciar, por lo mismo que no nos informamos y nos cerramos al no puedo, no quiero, no puedo, no quiero. Pero bueno, esa es una parte de la información, esa es una parte de la ayuda que tienen esas mujeres que tienen para ofrecernos como comunidad. Así que los invitamos a que vayan a este próximo 3 de noviembre a ese evento y yo creo que ahí vamos a encontrar.
1: 1 de noviembre.
0: Ay, perdón. Yo la estoy mandando otro día. Es que ese día van a limpiar todo ya. El día 1 de noviembre van a estar en ese evento y vamos a encontrar ese tipo de información y más. O sea, vamos a escarbar para encontrar más cosas porque de ahí se vienen muchas ramas de ayuda. Pensamos, bueno, pues nomás van a ir a platicar sus problemas, podríamos decirlo así, ¿no? O sus historias. Pero de esas historias podemos aprender. Con esas historias nos podemos identificar y ahí podemos encontrar y preguntar con ellas quién nos puede ayudar, qué nos puede ayudar, cómo podemos hacer. Así que vamos este 1 de noviembre al evento con Midwest Mujeres. Y ¿nos repites la dirección, porfa?
1: No, es en el Woodman Center, está en el East. La verdad, en este momento...
0: Ahorita conseguimos la dirección para más seguro. Pero bueno, vamos con un poquito de música y regresamos otra vez con más información.

0: pues andas. Ok, ya estamos aquí de regreso, 89.9 FM, Los Madrugadores. Ya estamos aquí con nuestras invitadas. Ya tenemos a alguien más aquí que nos está visitando. Vamos a saludarla. Hola, buenos días, Araceli, ¿cómo estás?
1: Hola, buenos días. Déjenme saber si me pueden oír.
0: Sí, porque nos estaban comentando que uno de los micrófonos se escuchaba muy quedito. Déjenme saber si se escucha más o metemos la cabeza dentro del micrófono. ¡Que grite, Liliana!
1: Griten, porque si no, no se oye.
0: Bueno, pues bienvenidas sean ustedes, chicas, y su información también, y sus consejos, y tenemos, si quieren dar, preguntas, si quieren hacer una sugerencia o preguntas de lo que estamos hablando, pueden mandárnoslo aquí en mensaje o pueden llamarme aquí en cabina al 608-467-5627 y aquí les vamos a dar respuestas o les vamos a poder ayudar en dirigir un poco hacia su respuesta.
1: Sí, mucha gente nos pregunta que si está bien que si hombres vayan. Sí, está bien, si van hombres, está bien, cualquier persona de tu familia puede pasarla. La dirección es 149 Guavista, está allá por la Wood Avenue, el Goodman Community Center. Muchas veces la gente la reconoce por las despensas, pero también tienen programaciones para cuidado de niño, de preschool, y también tienen programaciones para la gente de tercera edad. Mi mamá frecuenta mucho este centro comunitario porque tienen ayudas para la gente de la tercera edad.
0: Los adultos mayores, ¡ah, qué bueno!
1: De la comunidad, si quieren ir, tienen programas para ellos, comida, en un circo de amistad y todo eso.
0: Mira, qué bueno es informarse de eso, porque a veces, como estábamos platicando, a veces uno se enfoca mucho, sí, a veces uno se enfoca mucho en el trabajo, en otras cosas, y no te enteras de lo que pasa a tu alrededor. Sí. Sino, ahora sí que a veces necesitamos recursos, necesitamos información y
1: están haciendo eso del guajolote, el pavo. Los del Goodman Community Center te dan un pavo gratuito. Para eso

0: Hablando de eso, ¿qué nos quieres contar?
1: Confesiones. Ok, estás casado, estás con una pareja por largo tiempo, te vas con el vecino a visitarlos o a visitar a ella.
0: ¿Eh?
1: Olvida el teléfono, estás allí, regresas, la pareja está súper molesta porque tenías que llevarlo a un lado. ¿Qué haces? ¿Quién eres?
0: ¡Ah! Eso es lo malo. Que por eso yo les digo, carguen con su teléfono. Péguenle las llaves del carro al teléfono para que no se les olvide. Cuando vas saliendo tienes que llevarte el... No, no es cierto. Malos consejos. Pero sí es cierto, muchas veces eso pasa. Y muchas veces también pasa que... A veces ni siquiera es algo malo, pero te empiezan a llegar mensajes. Y más si lo tienes con clave tu teléfono. Muchas veces lo hacen porque el marido no agarra el teléfono, o la esposa. Otras veces lo hacen porque, pues por seguridad, se te pierde el teléfono, ¿no? Porque lo bueno de esto sería que tenga clave tu teléfono, pero lo sepa tus hijos, tu esposo, tu pareja, lo que sea, ¿no? Estaría bien, pero si no, y te están llegue mensajes y llegas y te regresas por el teléfono, ¿quién tanto te está llamando? Y empieza el conflicto de la nada, y luego ya cuando abres el teléfono, no, pues que era de la clínica, pues que era de acá, que era de allá, entonces también se presta malas interpretaciones.
2: Sí, eso de que empezó de la nada, no empezó de la nada, porque exacto. Si ya nos ponemos profundos en esto, es que ahí hay desconfianza.
1: ¿Qué tipo de relación está?
0: Bueno, es que hay desconfianza.
1: Eso, la verdad, iba a llegar a eso, porque en la situación, la drama de la cual, y cuando se lo platico a mi pareja, eso es lo primero que dijeron, era los celos. Si tú fueras allá, o si yo hubiera sido esa persona, no, ya me la hubieras hecho. Así me dijo mi esposo. Y si yo hubiera sido lo mismo, no me la hubieras perdonado. Ya estuvieras ahí investigando. Tú siempre piensas que me estoy yendo con esta vecina. ¿Qué hago? Y que no sé qué me meter en el lago. Le digo, no, pues sí, pero no son bromas. Yo no soy así, baby.
0: Pero sabes.
1: La verdad no sé si soy así porque no nos ha pasado, pero cuando hicimos los dos, era interesante lo que tú dices, Liliana, porque era lo primerito que él dijo. Oh, pues sí, eran celos. Sí lo son, pero es tan difícil, ¿no? Porque yo sé que ojalá sean inocentes, pero no hagan cosas malas.
0: Que parezcan malas, sí es cierto. ¿Sabes qué? Ahorita que dicen que se van con el vecino y así, me acordé que me pasó una situación que viene, nosotros estábamos en la casa, estaba mi mamá aquí en la casa de visita y todo. Entonces hicimos carne asada afuera, estábamos comiendo y de repente anda el vecino a un lado, ¿no? Anda por ahí limpiando su yarda, no sé qué. Y me dice mi esposo, llévale comida al vecino. Ah, ok, sí. Pero mi mamá, pues no, yo no lo escucho cuando él me dijo, no sé. El chiste que, pues empiezo a ponerle comida en trastes al vecino y le llevo y no sé qué. Hola, ¿cómo está? Y nos saludamos, es un americano el señor, entonces... ay, bien, que no sé qué. Y vamos, me voy caminando para su casa. Y me meto para su casa con el señor y le llevo la comida. Y es que dice mi mamá, ¿y a dónde andabas? ¿Qué estabas haciendo? ¿Por qué te fuiste para allá? Y Miguel, ¿por qué no dice nada? Y yo, pues es que le fui a llevar comida al vecino. Pero te metiste hasta su casa y tu esposo no se enoja. No, pues es que no, o sea, nosotros, pues normal, ¿no? Pero o sea, no nomás pasa con la pareja, sino con las personas alrededor, que de repente pueden pensar otra cosa. Dicen, mira, se fue a meter hasta la casa del vecino. Pues sí, porque para nosotros lo vemos normal, porque no es la primera vez que yo me acerco a la casa de los vecinos. Bueno, está también su esposa del señor, son señores ya grandes. Pero pues yo, de todas maneras, pues yo con la confianza que ellos me han dado y todo eso. Y yo, sí, exacto, porque el señor pues es un señor ya grande y así, pero pues, bien el señor, pero yo normal. Nos vamos caminando para su casa y todo, y me meto a su casa, déjale. Está la señora en el sillón, hola, ¿cómo está? Nos saludamos y ya me salgo. Y dice mi mamá, ¿y por qué te fuiste a meter allá a la casa del vecino? Pero o sea, se le hizo raro porque, pues, te digo, a veces no nomás es la pareja de uno, sino las personas alrededor que lo miran con otros ojos, raro, ¿no?
1: Ya me tienes preocupada, que todos me están viendo entrando a la casa de

0: Pero es que eso pasa. Díganme si no es cierto. A ver, díganme, gente, si no es cierto que si tú ves pasar a tu vecina y que se metió a la casa del vecino y dices, pero mira, está descarada.
1: Por ahí dicen que el león cree que
0: todos son de su condición. Sí, a veces uno ve las cosas, pues, con a lo mejor con naturalidad, con tranquilidad, porque tú sabes que no estás yendo a hacer algo malo. Yo pienso, si estás haciendo algo malo, no te vas a ir a meter a la casa del vecino así tan donde te mira todo mundo, ¿no? O no vas a ir tan descarado, ¿no? O te estás como cuidando, o te ves en otro lado, pero no sé. Les estoy dando ideas, ¿eh? Estoy dando ideas, ¿no? Van a decir que es por experiencia. Bueno, sí, pero aparte, no es por experiencia, es por seguridad. Pero bueno, estamos aquí con Araceli y con Liliana, que nos están invitando a su evento. Nos repiten la hora, la dirección. Sí, es que nos fuimos de un tema a otro. Sí, no, sí y no, porque en realidad estos son temas de los que se hablan cuando hay ese tipo de reuniones. Temas que se exponen y que, como decimos, cada persona tiene un punto de vista diferente de cada tema. Entonces hay quienes que lo ven con normalidad, hay quienes se espantan, hay quienes no lo entienden así, no sé, pero de eso se trata este grupo de mujeres, en el que hablamos de todo, platicamos de todo, nos enteramos, nos informamos y nos ayudamos, ¿cierto? O desmiéntanme.
2: No,
0: ¿Qué dije que no fuera cierto?
2: No, es totalmente cierto. Y vamos a estar ahí el domingo en la dirección de 149 Guavisa, en la Gourmet Community Center, los reconocen por las despensas que tienen. Ahí también hay unos salones. Sí, unos cuartos grandes donde vamos a tener el evento, vamos a tener comida, comenzando con, bueno, champurrado y pan de 3 a 5 y luego la comida bien, bien. Debería ser como ya medio al revés, pero total, a ver si nos aguanta.
3: Totalmente el pan aguanta hasta después de la comida.
2: Las historias van a comenzar a las 5, pero va a haber actividades para el día.
0: Desde las 3 de la tarde ustedes van a estar por ahí ya haciendo lo que es la ofrenda y todo eso, ¿no? Entonces, así que quien quiera llegar desde las 3 de la tarde también son bienvenidos, pueden ayudar y cooperar y estar ahí en... conviviendo con todas las demás personas que vayan. Y como dicen, les recordamos que es también para hombres, no nada más es una reunión de mujeres, es, vamos a decirlo, que es una reunión familiar, porque en realidad necesitamos que haya hombres que participen, porque también ellos pueden dar su punto de vista, ¿no?
1: Somos hombres más conscientes.
0: Exacto, necesitamos concientizar a los hombres de lo que es la vida de las mujeres, no nomás la vida de la mujer, no nomás es trabajar, cocinar y cuidar a los niños, sí. No, hay muchas cosas interesantes que aprender de los hombres, más bien de las mujeres. Los hombres tienen que aprender muchas cosas de las mujeres, y nosotras como mujeres también en ese tipo de reuniones empezamos a conocer los puntos de vista de los hombres, porque a veces decimos, no, es que los hombres no entienden a las mujeres. Y una pregunta, ¿nosotros entendemos a los hombres?
2: No
0: los entendemos.
2: No, ¿cómo es que no van al doctor? No quieren ir. Ay,
0: ese es un punto.
2: Me dijo mi esposo, bueno, tú vas a estar siempre con el vecino en estos días. Ok, el muchacho está solo, su mamá está enferma y vive ahí al lado de mí. Que no sé qué le pasó, se cayó arriba de un vaso y a menos tiene las costillas estrelladas. Le digo, mira, doctor, tómate un rayo X, güey. No, ahí andas dolorido. Tal vez te quebraste tu costilla o la fracturaste. No está quebrada. Nomás tal vez está un poco fracturada, pero estoy bien.
0: Los hombres no quieren ir al doctor hasta que caen ahí al suelo, porque...
2: ¿Qué le dijo a mi esposo? No va al doctor. No, pues ya sabemos lo que nos van a decir. Pero ¿qué no necesitan la seguridad de saber lo que va a pasar?
0: Pues sí.
2: Y no.
0: Para empezarte a cuidar con tiempo.
1: Es que recuerden que los hombres traen muchísimas creencias al respecto de... Soy el hombre fuerte, el que todo lo puede,
2: sí.
1: El que yo no lloro,
2: el que
1: la familia primero.
4: O sea, hay muchas exigencias de algunas, hay muchas exigencias sí, hacia la
0: no, todas dos tienen, tengo
4: expectativa
0: dos,
4: que tienen mío. Hacia los hombres.
0: Pero sí, no creo que no estaba lo tan es, fuerte el volumen, ya lo subí.
5: Pero puede ser también, a mí, algo es prejuicios, como tú dices, o creencias. Algunas cosas siento que son de que, okay. I don't know, I'm like, tal vez están más asegurados entre ellos mismos que nosotras. Bueno, se trata de cosas de... Y para ellos es dinero. Dicen, no quiero gastar el dinero, el tiempo. Yo lo veo de cómo ahorrar dinero, de ir con una prevención anteriormente, pero ellos no, lo ven como que en el inmediato no quiero gastar...
0: Te sale peor llegar a una emergencia, yes. Te sale peor llegar a un, pues sí, ya a un hospital.
5: A un hospital.
0: Simplemente ya el hecho de que llegas a una emergencia ya muchas veces... No sales en algunos días porque, pues, si caíste en una emergencia es porque ya ibas medio grave. Entonces,
5: claro.
0: Sí, los hombres también tienen que ser conscientes de que tienen que ir a hacerse un chequeo. Dicen,
4: de
0: no,
4: todos los sentidos, No nada más chequeo médico, un chequeo emocional. Porque ahí es donde están más bloqueados.
5: No, eso no va a pasar nunca,
4: Es que sí pasa. Mírele, yo les voy a contar una historia. Cortita, rapidísimo. Los hombres, yo trabajé muchos años con hombres, porque justamente ellos creen esa parte de yo, o sea, ¿cómo yo voy a ir a mostrarle a otra persona lo que siento, lo que me está pasando? Pero ellos están emocionalmente bloqueados. A veces no saben ni lo que están sintiendo porque no se les permitió sentir sus emociones, porque eran los hombres de la casa los porque que tenían que aguantar, no pueden llorar, tú tienes que sacar a la familia y a ver cómo le haces. Y si no estaba el papá, pues entonces tú eres el hombrecito de la casa y ahora tú haces lo que tendría que haber hecho tu figura paterna. Eso sí es cierto. Y entonces no están conectados consigo mismos. Obviamente, al no estar conectados con ellos, no van a poder conectar de una manera más abierta, consciente y vulnerable con sus parejas, con sus hijos, porque no saben cómo hacerlo. Nadie se los enseñó. Entonces ellos aprendieron a crecer de cierta forma y relacionarse de cierta manera que no saben relacionarse con otros distintos ni con ellos mismos. Así que, por favor, muchachos, hombres. Es importante que sean abiertos a ese sentido. Ser vulnerable no significa estar llorando por las calles o irle contando a toda la gente tu vida.
0: También hace falta desahogarse un poquito. Como decimos, desahógate con un especialista, desahógate con alguien que te va a ayudar de verdad. No te estamos pidiendo, vele a contar a todos los vecinos que andas mal, vele a contar a todos los vecinos que te duele una rodilla.
5: Claro, o sea, con quien sí se desahogan son las hermanas.
4: Muchachos, ustedes háblenme, yo les ayudo.
5: Ya, con sus hermanas,
4: también yo los
5: sus
4: ayudo.
5: Primas.
0: Nosotros vamos a escucharles sus dolores, sus... Es que no, pero es que hay una cosa, nos vamos a ir al aire, pero bueno, nos vamos a salir del aire ahorita, pero hay una cosa que sí es cierto, al menos yo en mi experiencia, yo he visto que hay muchos hombres que se desahogan más con personas ajenas a su casa, con su misma esposa, con la misma hermana, con la misma mamá, porque hay veces que no a mí me han contado cosas, amigos, que me dice, no, es que mira esto, ¿cómo ves? Le hago así, es que mira. Y pues, ¿cómo le digo a mi esposa que esto? Que entonces, a veces nosotras les ayudamos un poquito con sus terapias, pero no somos especialistas. También es eso.
5: Pero ellos piensan que somos especialistas. Te prometo, mi hermano piensa que yo soy su especialista. Y es bonito, no es malo, nomás que a veces, o sea, lo que necesitan no es que te... Es escucharlos, pero guiarlos. Y una vez no tengo la paciencia. Y digo, yo por eso les digo, vayan con alguien. Pero al mismo tiempo ellos están tan desconfiados. Sí. Tan desconfiados para hablar con otras personas. No les gusta. Odian, no quieren. Son más secretados que nosotras, te voy a decir.
0: Sí, eso sí es cierto. Bueno, vamos un poquito a escuchar algo de música y regresamos con más información y más plática, más charla y más chisme también, ¿por qué no?

0: Bueno, ¿qué tal? Ya estamos aquí de regreso. Son las 7:55 de la mañana. Se nos fue el tiempo súper rápido. Se nos fue la mañana bien rapidita. Así que les agradecemos a todos los que han estado acompañándonos aquí en redes sociales también. Facebook me desconectó, no sé por qué, pero bueno. Seguimos aquí con Araceli y con Liliana. Nos van a dar un poquito de la información del evento. Y después nos tenemos que despedir porque desgraciadamente se nos acabó el tiempo. Pero bueno, nos informan un poquito de lo que es el evento, por favor.
1: Sí, únicamente decirles que ojalá puedan acompañarnos. 1 de noviembre a las 3 de la tarde comenzamos con el altar de Día de Muertos y después continuamos con nuestras historias a las 5. Va a haber cena, va a haber comunidad, va a estar increíble. Yo espero que ahorita Araceli nos pueda compartir la dirección y más detalles al respecto del lugar, pero agradezco mucho este espacio. ¿Puedo hacer un saludo rapidísimo?
0: Sí, claro.
1: Baby, I love you so much. Don't worry about that. We got it. Okay?
0: Ah, ya.
1: He's listening to me.
2: Ay, qué lindo. Qué lindo. Sí, la dirección es 149 Wabisa Street, Goodman Community Center. Y también ahí están, si vas a su website de Goodman, es como bueno hombre. Se llama.
0: Hablando de los hombres.
3: Suena casi como la tienda.
2: Sí. Oh, yeah. It's kind of like Woodman's, right? Everything's a man. Oh. no. Pero, no. Todo es un hombre. No te creas. Porque finalmente, bueno.
1: Whatever.
0: Entendimos.
2: Y bueno, entienden ustedes que bueno. Pero sí, vamos a estar ahí de Menudas Mujeres. Llevan 4 años. Me encanta que tenemos tantas mujeres latinas este año, más que cualquier otro año. Vamos a tener algunas charlas, van a estar exclusivamente en español. Todo lo que... Las actividades de Día de los Muertos van a estar ahí guiadas por Francelia y Gina Guerrero. Las dos mujeres son muy movidas servicio comunitario a lo que se pertenece con entrenando mujeres para ser mujeres de niños, de cuidado de niños. Ellas se dedican con todos esos tipos de talleres y ellas se han hecho voluntarias de nuestra organización. Las queremos mucho. Va a haber champurrado y pan de muerto y vamos a tener unas conversaciones que te van a motivar, te van a inspirar. Y finalmente te van a dar unas soluciones, yo siento. Si tú eres una emprendedora y quieres saber cómo llegar a ese próximo nivel, creo que deberías venir. Si tú eres alguien que has querido ser una emprendedora y quieres empezar, sería excelente. Si tú eres una mujer inmigrante y has llegado a los Estados Unidos y estás totalmente confundida con este mundo, ven.
0: Porque no importa los años que ya tengas aquí en este país, porque todas tenemos alguna confusión, algunas preguntas, algunas cosas que no hemos entendido en todos los años que tenemos viviendo aquí.
2: La verdad que sí.
0: Así que bueno, pues nosotros nos despedimos. Les damos las gracias por habernos acompañado en este su programa de Los Madrugadores 89.9 FM. Gracias a Araceli, gracias a Liliana que estuvieron aquí con nosotros en este programa y las esperamos aquí el próximo sábado, ¿ok? Bueno, cuídense mucho mi gente linda de Madison y de sus alrededores, muchas gracias, cuídense, bueno, bye, un beso.

Entonces teníamos la prisa de los vientos y un agua de septiembre nos rozaba la garganta. Éramos los dueños de las flores y las llanuras verdes del sur, los dueños de todo el brillo de París y los indiscutidos poseedores de los agrestes aguaceros del trópico.

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0: grande.
1: Oye, no tengo nada, ojo. 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

0: con mi socio. Yo tengo medio fago aquí que se lo voy a prestar.
1: Yo no sé, a mí me gusta el lag. Yo quiero mi lag.
2: Pero vamos a hablar.